Quien para siempre en Vale 97.5. Estabas escuchando a Manuel Wirtz haciendo Donde Quiera Que Estés. Bueno, el domingo Carlos Vives y otros artistas hicieron un gran festival para juntar fondos para todos los damnificados por los terremotos en Colombia. Puedo

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Cani García con Reik haciendo Date la Vuelta, a quien para siempre en Vale 97.5. Bueno, justamente hablando del festival este que les mencionaba de Colombia, el festival se llama Cordillera y una de las grandes protagonistas ha sido Cani García, que cantó junto a Carlos Vives y también junto a Andrés Cepeda, que se subieron al escenario para acompañarla en dos canciones. ¿Qué voz tiene Cani? Era la frase repetida de la gente.

Brian, aquí en Para Siempre en Vale 97.5, contra vientos y mareas. Acá estamos haciéndole el aguante a todo aquel que lo necesite en estos tiempos que son bastante difíciles. 10 grados 8 décimas la temperatura a esta hora, la humedad 69%, cielo parcialmente nublado. Suena Mía a escondidas.

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0: Me meto en el chat de YouTube de Vale 97.5. Escriben Constanza, Marcela, Gabriela. Dice, los escuchamos desde Jujuy. Estamos trabajando y ustedes nos acompañan siempre. Saludos para nuestras amigas de La Plata y Capital. Bueno, y nos cuentan además que en Jujuy ya comenzó la Fiesta Nacional de los Estudiantes, con carrozas con diferentes técnicas. Las crean durante más de 30 días. No hay frío. Aguante Jujuy, cuentan nuestras amigas. Y bueno, hacen hincapié que están en el Instituto de Psicopatología, el único en el noroeste de nuestro país, especialista en psiquiatría. Un abrazo enorme y cerramos con este saludo para Cristina, que está en el cuarto piso escuchando la radio, y para Iván, que en clínica de día también se prende a Vale 97.5.
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Somos las 10, aquí en Para Siempre en Vale, 97.5. Maná, sonando de fondo con el Muelle de San Blas. Y agradecemos a la gente que se suma por nuestra bandeja de WhatsApp, el 1150-050-975. Valentina dice por acá, por cenar con Beltrán, escuchándolos desde Río Gallegos. Perdón, desde Río Grande, en Tierra del Fuego. Mirá que aquí abajo que están. Un abrazo enorme, Valentina. Gracias por estar ahí, gracias por elegirnos. Muchos besos para los dos. Desde Santa Teresita, en la costa atlántica, te escuchamos todas las noches. Lucía, Viviana y Olivia. Joaquín, de Almirante Brown, dice, acá te escuchamos mientras Sofía farmea Aura. Escuchamos tu música y mi hermano cocina empanadas. Besos, Joaquín. Gracias por escucharnos y escribirnos. Acá estoy, feliz de haber descubierto Vale y este programa bellísimo. Dice Lili de Concepción del Uruguay. Dice, te escucho mientras preparo unas ricas pizzas caseras. Besos, sigo firme, disfrutándolos. Gracias, Lili. Qué lindo escuchar a Sergio Dalma acá en Luis Guillón preparando clases para mañana. Nos cuenta Lili a través del 1150-050-975. Escribe Mariela de Guatemala. Dice, Ricardo Arjona es del departamento de Zacatepequés, que es uno de los 22 departamentos de Guatemala, y yo soy de la ciudad de Guatemala, que es la capital. Claro, bueno, no están en el mismo sitio, claramente. Abrazos, Marie. Escuchándolos como siempre desde Santa Teresita, acompañada por ustedes con la hermosa música que pasan, nos saluda Viviana. Y cierro con este mensaje que llega desde Catamarca, dice, es una hermosa jornada, hermosa también tu compañía, por favor, un saludo para Andrea, decile que la amo. Ayer, hoy, mañana y siempre. Más cariños para ustedes de todo corazón. Nos envía Fernando a través del 1150-050-975. Ahí te espero a vos también. Quiero que te sumes. Contame, ¿cómo te llamás? ¿Dónde andás? ¿Desde dónde nos escuchás? Te leo al aire en un ratito.

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Camilú, aquí en Para Siempre, en Vale 97.5, todavía voy bien, a las 10 y cuarto de la noche. Bueno, tenemos novedades de Luis Fonsi, anunció finalmente una gira impresionante que hará en el 2027, el Mar Infinito World Tour 2027, por Europa, Latinoamérica, Norteamérica y Asia.

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0: Sebastián Yatra haciendo Cómo Mirarte. Alguien por acá me dice, Adri, dices, muy linda esta canción de Sebastián Yatra. Y yo le respondo, me mata. ¿Qué letra, por favor? ¿Qué letra? Qué difícil, ¿no? Qué difícil llegar al punto de una relación donde uno ve que no hay manera de seguir adelante.
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0: O cuando uno mete la pata, ¿no? También está el otro momento, cuando uno sabe que hizo todo mal y no hay manera de recomponerlo, de pedir perdón, de que el otro te dé una oportunidad más de volver a intentarlo. Esto cantan y cuentan nuestros artistas en cada canción. Y estos poetas también saben enamorarnos con una letra como esta. Contigo.
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Pablo Alborán y Ricky Martin cantando Quimera, aquí en Para Siempre en Vale 97.5 a las 11 menos 20 de la noche. Bueno, lo encontraron a Pablo, lo encontraron a Pablo después de un desfile de Adolfo Domínguez donde él, por supuesto, participó, debutó como modelo y lo bien que lo hizo. Las prendas le quedaban perfectas, más allá de que son divinas, por supuesto, es un talentoso diseñador español. Bueno, a Pablo le quedaban perfectas.

perfectas, ¿eh? Bueno, hace la caminata ahí de los modelos, en medio de imagino mucha gente sorprendida, porque no esperaban encontrárselo, pero lo hizo muy, pero muy, muy bien. Contó que ya por suerte pasó la neumonía, que en algún momento se sintió verdaderamente muy mal, pero ya está de regreso, que pronto arranca la gira por Centroamérica, por otras ciudades, y en diciembre hay una sorpresa para todos. ¿Qué será, Pablito? ¿Con qué nos vas a sorprender?

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Diego Torres, cerrando esta hora de Para Siempre en Vale 97.5, cantar hasta morir. Gracias a la gente que se suma. Juan Darío dice que buena compañía. Los saludos desde Maipú, Mendoza. Vane está en Tigre, nos manda un besote. Una linda semana para todos, nos desea. Silvia de Montserrat dice, casi curada de la gripe. Hermosa la música y tu compañía. Besos para vos también, ¿eh? Muy buena música que acompaña esta noche. Los escucho siempre. Un saludo para la locutora, que vendría a ser yo. Y para todo el equipo, que es Ali Tizón, Nico Antón, Majo y todos los que trabajan. Seferino de la Ferrer. Ivana de Lugano dice, acá en la cama prendida la Vale, una canción mejor que otra. Soy Claudia desde Tintina, Santiago del Estero. Bueno, muchos besos. También está en nuestro canal de YouTube, Gri, que dice, buenas noches, Mariela Álvarez. Buenas noches, mi querida. ¿Cómo estás? Hola, hola, escuchándote en nuestro local, como siempre, mientras vendemos empanadas tucumanas en Villa María, Córdoba. Leonela, Lara y Emanuel. Emilio, que se suma desde el Maitén, en Chubut. Dice, primera vez que los escucho. Acá a punto de irme a dormir, les mando muchos abrazos. Otros tantos para vos, Emilio, bienvenido. Esperemos no defraudarte, que te gusta... Que te gusten las canciones y que te guste todo lo que hacemos. Te invito a que sigas toda la programación de la radio, que estoy segurísima que te va a encantar y que nos vas a elegir de ahora en adelante como tu compañía. Qué placer saber que sigue sumándose gente nueva a la comunidad de Vale 97.5, que nos elige en este caso para terminar el día escuchando estas canciones que son definitivamente para siempre. 11-5-0-0-50-97-5. Lo dice Abel Pintos en esta canción. Una razón.

Es Cristian Castro, quien para siempre en Vale 97.5, haciendo Volver a Amar a las 11 de la noche, 11 minutos. Acordate de seguirnos en nuestro canal de YouTube. Nos encontrás como FM Vale 97.5 para estar conectados 24/7 a toda la programación de la radio, para no perderte nada, disfrutar de las canciones que te gustan, de tus artistas favoritos, participar en el chat, como leíamos recién a nuestros amigos, y por supuesto enterarte de todas las novedades que va subiendo Gise Franchino, de los conciertos y de los artistas que nos visitan. Momento de presentar ahora a Coti con Julieta Venegas.

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Míranos, Alex Huago, a quien para siempre en Vale 97.5 nos trae hasta las 11:30 de la noche. Momento de compartir la historia de amor que llegó ayer. La envió Fabián de Florencio Varela al 11 50 050 975. Me enamoré de una persona casada, con hijos y con nietos. Yo respeto su situación y por todos los medios trato de alejarme. Los conocimos en el trabajo. A mí me gustó de una él. Los dos tenemos más de 50 años. Yo pasaba por delante de su escritorio y no podía evitar mirarlo. Un día me contó que tenía que hacer unos arreglos en su casa, poner unas cerámicas, y me dijo si no le daba una mano, y ahí fui. Charlas, mates, almorzamos en familia, y verlo en ese rol me enamoró aún mucho más. Es algo que me faltó. Yo me crié a los ponchazos y siempre me faltó esa dedicación que veo en él con los suyos. Es una persona sencilla, de buen corazón, muy comprometido con su familia. Necesité contarle lo que me pasaba, porque no podía estar más a su lado, y él entendió. Me conformo con verlo a diario en el trabajo, saludarlo, que me trate como un buen amigo. Se preocupa siempre por cómo estoy, y cuando necesito, me abraza, y la vida se vuelve más fácil por un ratito. A veces siento tristeza por esta soledad que vivo, pero el amor, esta vez, me toca vivirlo así, a distancia.

chinito más lindo del mundo mundial, Luciano Pereyra, porque aún te amo. Aquí en Para Siempre, en Vale 97.5, gracias por estar ahí, gracias por sumarse, disfrutando de la calidez de que estén en casa con mis cosas y la paz del día que va terminando. Los quiero siempre, como el amor a ella, dice Cris de Villa del Parque. Bueno, un beso gigante, gracias por estar ahí. Roberto dice, como siempre, escuchando los bellos temas que pasan junto a mi señora Chechu, los saludamos desde Tucumán. Buenas noches a la mejor radio del mundo, los saludo, soy Luis. Aquí estoy trabajando con la aplicación un rato por Zona Norte, besos. Y Yami de Saladillo dice, acá siempre mi compañía mientras preparo alfajores. ¡Qué rico! ¡Ay, me clavaría uno de...! ¿Cuál querés, sale? Pidámoslo al universo. Uno de chocolate con bizcochuelo o tradicional. Sí, por ejemplo, podría ser... No, iba a decir una marca. Bueno, uno muy conocido, muy muy conocido, que tiene el nombre de una persona. ¿Sí? No vamos a decir a alguien que se llama Jorge. Y menos en diminutivo, claro, no lo vamos a decir. Sí, qué rico. Bueno, a la salida. A la salida pasás por un kiosco, parás, te lo compras y te lo comes de premio, mira, por el gran trabajo que hiciste esta noche. Cerramos nuestra bandeja de WhatsApp por hoy, la habilitamos mañana desde las 20.

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La Oreja de Van Gogh aquí en Para Siempre en Vale 97.5 con La Playa, canción que nos acerca al final de nuestro encuentro por hoy. Como siempre, muy felices y agradecidos por toda la gente que se suma y hace crecer esta comunidad de Vale 97.5 en la que cada vez somos más. Gracias, gracias, gracias, gracias por eso. Gracias por elegirnos, sobre todo en este último tramo del día, por estar con nosotros cada noche, por disfrutar de la música juntos, por estar ahí, siempre del otro lado, pendientes y presentes. Gracias, gracias, gracias. Ale Tizón en los controles, en la musicalización, Majo de Benedetti, en la producción, Nico Antón. Para los que siguen trabajando toda la noche, mucho ánimo, que vuelen las horas así, como un chasquido, que ya llegue el momento de volverse a casa. Y si se van a dormir ahora, que sueñen lindo, que descansen, que despierten con una sonrisa, con buena energía, con ganas, con entusiasmo para encarar el miércoles. ¿Eh? ¡Qué discurso! Ya estaba ahí, parecía una, no sé, una líder. ¿Eh? Que despierten con muchas ganas para encarar el miércoles, que a las 20 nos vamos a encontrar para escuchar las mejores canciones de amor para siempre. Soy Mariel Álvarez.

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1: 6 de la mañana en todo el país. Buen día, feliz miércoles, mitad de semana ya, ¿eh? Como quien no quiere la cosa y nosotros ya estamos listos y preparados para acompañarte en esta mañana en Vale.
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1: Claro que sí, hay muchísima música, así que vamos despertando de a poquitito. Ya está Igor y Polakow en los controles. Soy Ro Benítez, haciéndote el aguante hasta las 10 de la mañana en esta primera mañana. Shakira, te dejo Madrid. Buen día.

Me enamora, nos canta Mau y Ricky en esta mañana de Vale 97.5. Y tengo una pregunta muy importante para hacerte, la de todos los días. ¿Cómo estás vos? ¿Cómo amanecimos en este miércoles? Ya despertando, volviendo a casa después de una jornada muy larga de trabajo, dando vueltas ahí en la cama. Quiero saber, ¿cómo estás? 115-0050-975. Ya habilitamos nuestro WhatsApp para que me digas buen día, Ro. 6 de la mañana, 6 minutos y llega Ricardo Arjona para cantarnos Mujeres en Vale 97.5.

0: 97.5, activando también esta mañana de miércoles, mitad de semana. 7 grados 2 décimas la actual en la ciudad de Buenos Aires. Te me abrigás porque está muy fresquito y hoy la máxima va a alcanzar los 15 grados, así que vamos a tener una jornada bastante fresquita, te diría yo. Llega Maluma para cantarnos Tu Recuerdo.
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0: encontrar Carlos Vives, Marc Anthony en esta mañana de Vale 97.5 y sigamos una vuelta por la ciudad de Buenos Aires por primera vez en este miércoles tempranito. Vemos los principales accesos de manera fluida por el momento. Viste que después empieza a complicar, pero de momento todo bien, luz verde podríamos decir. En cuanto a los servicios, tenemos el tren Mitre con cancelaciones en el tramo de Ballester y Zárate y el tren Sarmiento de Luján a Moreno también está cancelado. Las demás líneas de trenes, subte, siempre metro, funcionan a horario.
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0: 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Nos canta Alex Ubago junto a Matiz en Vale 97.5 y también nos va a cantar el próximo 7 de noviembre en el Teatro Gran Rex. Cada vez falta menos, ¿eh? Porque Alex Ubago llega con su tour para celebrar los 25 años de su icónico disco, ¿Qué pides tú? Así que pasa, obviamente, Parada Obligada, la Argentina, 7 de noviembre en el Teatro Gran Rex. Así que quédate muy prendido al aire de Vale, porque acá vamos a tener invitaciones exclusivas para vos. 6 de la mañana, 31 minutos, 7 grados 2 décimas la actual, el Nació de Buenos Aires.
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cambiarte, Marcela Morelo, Carlos Rivera, sonando en Vale 97.5. Me estaba acordando cuando cantaron juntos esta canción en una visita que hizo Carlos Rivera hace ya un par de años largos, te diría. Estuvo hermosísimo. Bueno, por acá me dicen, buen día, Ros. Soy Gise de San Martín, presente. Me gusta que ya me vayan dando el presente en esta mañana, ¿eh? Beso muy grande. Ser, que nos está escuchando desde Almagro, por acá nos dicen, buen día, Ros. Feliz miércoles para vos y toda la audiencia de Vale. Yo por acá, llegando al trabajo con tu dulce voz y la mejor música en mis oídos, nos dice nuestro amigo Robert, que le mandamos un beso muy, muy grande. Bueno, quiero saber de ustedes también, así que los espero a través de nuestro WhatsApp, que es el 115-0050-975. Así también ustedes se suman y me dan el presente en este miércoles. Llega Ricky Martin, Cani García, asignatura pendiente en Vale.

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1: 6 de la mañana, 51 minutos, y sí, damos una vuelta nuevamente por la ciudad de Buenos Aires para ver cómo está el tránsito, y te cuento que hay incidente en Mataderos, esto es en Murguiondo al 2500, entre San Pedro y Francisco Bilbao. Además, si hablamos de los principales accesos, tenemos la avenida General Paz con algunas demoras, con mucho tránsito lo que es la autopista del oeste desde Camino Buen Aire, y también la Panamericana en la unión de los ramales, que parece que quieren anticiparse a las demoras por las obras que hay en Lugones. Por otro lado, ya está libre también lo que fue la autopista 9 de Julio Sur hacia Puente Pueyrredón, después de un incidente entre un vehículo y una moto en horas de la madrugada. Si hablamos de los servicios, tenemos el tren Mitre con cancelaciones en el tramo de Ballester-Zárate, y el tren Sarmiento de Luján a Moreno también está cancelado. Las demás líneas de trenes, subtes y el premetro, funcionan a horario en esta mañana de miércoles.
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1: Las 7 de la mañana en todo el país. Buen día, te decimos a vos que estás del otro lado, que te estás sumando a esta nueva hora y que vas a subir el volumen, porque claro, tenemos muchas canciones lindas para compartir con vos.
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1: En un ratito lo sigo leyendo al aire, así que aprovechen a sumarse en el 11-5-0-0-50-97-5, que es nuestro WhatsApp. Mientras tanto, nosotros abrimos una nueva hora y lo hacemos de la mano de ellos, de Maná, que llegan para cantarnos Si no te hubieras ido, en Vale.

0: Cari de Chivilcoy te habla. Buen día, ya arrancando el miércoles. Un beso grande para vos, para tus oyentes. Y me encantaría que me pases un tema de Ricardo Arjona. Un beso desde Chivilcoy.
1: Un beso muy grande para Cari, nuestra amiga que está allí del otro lado. Pero por acá también está Betty, que nos dice buen día, mi gente linda. Dando el presente, bendecido miércoles. Yo los escucho desde Recoleta. Un beso muy grande entonces también, ¿eh? Hola, buen día, Rocío. Soy Mauri de Bellavista con Roxy, mi mujer. Todas las mañanas te escuchamos y nos entretenemos mucho. Quería mandarle saludos a mi mujer y decirle que lo amo mucho. Besos muy grande entonces. 1150-0050-975. Ese es nuestro WhatsApp. En un ratito seguimos compartiendo más de sus mensajes, pero también aprovechen a sumarse en esta mañana, mitad de semana, chiquis, ¿eh? Vamos, 7 de la mañana, 13 minutos, 6 grados, una décima la actual en la ciudad de Buenos Aires, y llega Sebastián Yatra junto a Huayna para cantarnos Chica Ideal en Vale 97.5.

0: Ella, el Purre, junto a Maxi Espíndola, sonando en Vale 97.5. Y nosotros actualizamos el tránsito a esta hora y te cuento que hay demoras en la Avenida General Paz, mucho tránsito también en la Autopista del Oeste desde Camino Buen Aire. Tenemos la Panamericana en la Unión de los Ramales con tránsito bastante, bastante cargadito. Y recordá que sigue el corte parcial de Lugones a metros del ingreso vía General Paz por obras. Así que hay demoras. Está estacionado lo que es Mano al Río, bueno, más el final de la Panamericana sentido acaba, así que mucha paciencia. Tren Mitre con cancelaciones en el tramo de Ballester-Zárate y el tren Sarmiento de Luján a Moreno cancelado. Las demás líneas de trenes Subtes y el Premetro funcionan a horario en esta mañana.
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2: Agus Bernasconi, Lauta, el piso 21. Te quiero así.
3: ¿Por qué?

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0: Rojo, Luciano Pereyra, sonando en Vale 97.5. Buen día, buen día. ¿Quién anda por ahí del otro lado?
1: Buen día, buen día. Buen día, Ro, para vos y todos los oyentes. Escuchándolos, obviamente, me hacen compañía como todas mis guardias. Así que, nada, feliz volviendo a casa a descansar y escuchando buena música, como siempre.
0: Beso muy grande para nuestra amiga, 7:32 a.m. Buenos días, amigos de la 97.5. Acá les habla Luis, el enfermero de emergencia, como todos los días, escuchando la radio. Ahora, yendo a descansar. Mira, también igual que nuestra amiga, todo en orden en casa. Que tengan un buen miércoles todos. Un beso muy, muy grande. Mis amores, buen día con Vale y vos, Ro. Besos nos dice Nelly de Bellavista, que le mandamos otro beso gigante. 7:32 a.m. y por acá nosotros, claro, seguimos con más canciones. Así que llegan ellos, Rigo Roma, mi persona favorita, en Vale 97.5.

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Beautiful, tan biónica, sonando en Vale 97.5. 6 grados, una décima la actual en la ciudad de Buenos Aires. Cielo despejado, está divina esta mañana de miércoles. Hoy la máxima va a alcanzar los 15 grados, así que buenas condiciones para hoy, ¿eh? Mañana jueves también, mínima de 10, máxima de 21 grados. Y el viernes casi que en las mismas condiciones, con una mínima de 13 y una máxima de 21 grados para la ciudad de Buenos Aires. Así que de a poquito las máximas ya a partir de mañana comienzan a subir y va a estar mucho más agradable. 7 de la mañana, 43 minutos, llega Morat junto a Silvestre Dangond. Lo poco que yo quiero en Vale 97.5.

0: Caleta, nos canta Luis Fonsi en esta mañana de Vale 97.5 y nosotros actualizamos el tránsito. Hay incidente en Parque Avellaneda, el colectivo de la línea 180 y una moto en Rodó y Martínez Castro, ¿sí? Así que hay reducción en la zona. Por otro lado te digo, atenti, porque en la General Paz también hubo incidente a altura Lope de Vega, esto es Mano al Río, así que viene complicado. Trenes, subtes y el premetro funcionan a horario en esta mañana de miércoles, 7 de la mañana, 50 minutos, 6 grados, una décima la actual en la ciudad de Buenos Aires.
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1: 8 de la mañana en todo el país. Buen día, arriba ese miércoles, mitad de semana, así que los quiero bien pilas en esta primera mañana de Vale 97.5.
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1: Y para activar como corresponde, nosotros tenemos que abrir hora así, de esta manera. Pero te tengo que decir que también en esta hora vas a escuchar a Tini, veo por acá a Manuel Turizo. También se suma un clasicón de Shakira y muchísimos artistas más. Pero mirá de qué manera abrimos la hora. Sí, con Enrique Iglesias y gente de zona que llegan para cantarnos bailando en Vale 97.5.

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Radio Dalma en Vale 97.5. Buen día, Ro. Buen día, radio. Ya escuchándolos desde mi trabajo en Longchamps, nos dice Nancy de Lomas de Zamora. Muchos cariños para todos. Un beso gigante, Nancy. Gracias por estar del otro lado. Hola, Vale. Soy Roxana de Moreno. Quiero que le manden besos a Franco y Valen, que están enfermitos. Están con tos. Bueno, Valen, Fran, les mandamos un beso muy, muy grande. Vamos, arriba, a reapuntar de a poquitito ahí. Mira, que los mimen mucho en esta mañana. Buen día, Radio Vale. Saludos desde la Escuela 49 Chivilcoy. Los escuchamos todas las mañanas. Vanina y Pamela, un beso muy grande allí para las chicas. 8 de la mañana, 9 minutos, 1150-0050-975 es nuestro WhatsApp para que ustedes también aprovechen a sumarse, que nosotros nos encargamos de musicalizarte este miércoles por la mañana. ¿Con quién? Con Tini, con Manuel Turizo, que llegan para cantarnos Maldita Foto en Vale.

0: Dame Fonseca, sonando en Vale 97.5. ¿Qué te parece si actualizamos el tránsito en esta hora de la mañana? Porque sí, te cuento que sigue lo que es el corralito por obras de en ingreso a Lugones. Así que hay demoras desde Panamericana y la General Paz, que viene muy, muy complicado. Por otro lado, tenemos en Bermúdez y Melincué corte total por incidente, así que en lo posible trata de evitar la zona. Trenes, subtes y el premetro están funcionando a horario en esta mañana de miércoles. 8 de la mañana ya, 19 minutos, 6 grados, 9 décimas la actual en la ciudad de Buenos Aires. Máxima para hoy, 15 grados y muy buenas condiciones.
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Carol Sevilla, sonando en Vale 97.5, 8 y media de la mañana, 6 grados 9 décimas la actual en la ciudad de Buenos Aires. Cielo parcialmente nublado, está muy lindo este miércoles. Hoy la máxima va a alcanzar los 15 grados con buenas condiciones para mañana jueves, pero recontra soleado, mirá. Mínima de 10, máxima de 21 grados, también muy, muy buen tiempo. Y el viernes, mínima de 13, máxima nuevamente de 21 grados. Así que buenas condiciones y lo que me gusta es que la máxima ya comienza a ir subiendo. Así que a partir de mañana vamos a tener máximas que son un poco más agradables porque, claro, de a poquito nos vamos acercando a la primavera. O sea, ya está, ya estamos en cuenta regresiva, ¿eh? Así que, bueno, va a estar muy, muy lindo. 115-0050-975. Ese es nuestro WhatsApp para que ustedes se sumen en esta mañana. En un ratito me doy una vuelta y los leo y los escucho a todos. Así que aprovechen. Mientras tanto, llega Carlos Baute en el buzón de tu corazón en Vale.

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poesía nos canta Alejandro Sanz junto a Edel Muñoz en esta primera mañana de Vale 97.5, cuando pasan ya 41 minutos de las 8 de la mañana, 6 grados 9 décimas la actual en la ciudad de Buenos Aires. Y nosotros estamos a través de nuestro WhatsApp. En un rato nuevamente los leo todos por allí, así que aprovechen. 1150050975, los leo y los escucho, así que me pueden también mandar sus audios. Seguimos con más canciones. Por acá llega Chino y Nacho. Me voy enamorando en Vale 97.5.

0: Entre el mar y una estrella nos canta Thalía en esta mañana de Vale 97.5, donde sí actualizamos el tránsito. Te cuento que continúa el corte en Bermúdez al 2500 por un incidente vial con un auto particular, así que están trabajando los bomberos de la ciudad. Por otro lado, está muy demorado lo que es la General Paz, mano al río, es por incidente también a altura Lope de Vega. Sin embargo, esto beneficia a los que están entrando por el acceso norte hacia Lugones, que aunque mantiene dos carriles reducidos, no está tan trabado. Por otro lado, tenemos tránsito intenso en la autopista Buenos Aires-La Plata, sentido Acaba hacia La Plata, tránsito normal. Trenes, subtes y el premetro funcionan a horario.
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Y así empezamos, y así empezamos este día, miércoles 16 de septiembre. Muy buenos días para todos, bienvenidos con esta canción de Fito Páez y una cuestión de actitud. A veces el clima ayuda un montón, ¿viste lo que es este cielo? Está precioso hoy, frío, claro, sí, con 6 grados, pero mirá qué bonito sol. Qué lindo, ¿eh? Cómo nos cambia cuando vemos un poquito de sol. 6 grados te decía, 78 es el porcentaje de humedad. Para hoy una máxima de 18, así despejado. Va a estar precioso. Nos ayuda bastante la actitud cuando hay sol, ¿verdad? Ayuda un poquito. Es un poquitito, da un poco más de ganas de salir, de hacer cosas, de estar afuera. El sol da vida, por supuesto, no te estoy diciendo nada nuevo. Lo que sí te digo es que te prepares para hoy miércoles, ¿eh? Tenemos un programón. Esto es Más Te Vale, de aquí y hasta las 11 de la mañana vamos a estar acompañándote. Mi nombre es Alejandra Dirazar. Es un placer estar en esta mañana de Vale 97.5 acompañándote mientras haces mandados, mientras trabajás en el auto haciendo viajes, ahí en el negocio atendiendo gente, con la paciencia que se necesita en la oficina, en el consultorio. Hay muchos consultorios que nos eligen. Gracias, ¿eh? Bienvenidos a Más Te Vale. En un ratito voy a decirte de lo que vamos a hablar hoy. Y vamos a seguir con las pistas de la cajita viajera que tengo para que vos adivines lo que tiene esta cajita viajera de Más Te Vale. En un ratito. Ahora, Mía y Soledad, yo no te pido la luna. Buen día.

Estamos escuchando a Luis Miguel. ¿Cómo es posible que a mi lado en Vale 97.5 estamos empezando este programa a las 9 y 8 de la mañana? Despacito, despacito, día miércoles. Hoy, ¿sabés de lo que vamos a hablar? A mí me gustaría que empecemos a compartir. En algún momento siempre todos hemos hecho algo. Todos hemos dicho alguna excusa rara, poco creíble. A último momento, porque no querías, no sé, o cuando íbamos a la escuela, por ejemplo, a veces no estudiabas e inventabas cuántas veces enfermamos a un padre, a una abuela. Hay gente que lo hace todo el tiempo, que lo hace de adulto, ¿no? ¿Sabes por qué vamos a hablar de esto? Porque estaba viendo una noticia y se ve que se usa bastante cuando te tienen que hacer un control de alcoholemia. Parece que hay conductores, ante la negativa, cuando no te lo querés hacer porque sabes que te puede dar positivo, cada uno, dicen cada cosa, yo no te puedo explicar. Pero me parece que lo más insólito, mira, la última noticia que vi es que hace 3 días en provincia de Buenos Aires, un conductor se negó y dijo que no quería porque no tenía buen aire en los pulmones y eso le podía afectar su oxigenación. Esa fue la excusa como para no hacer el control de alcoholemia. Esto fue hace 3 días, pero estaba buscando otras excusas también parecidas a esa y me parece que la más graciosa es esta, porque un conductor con alcohol, por supuesto, en sangre, la excusa insólita que les dio a los oficiales fue que si daba positivo fue porque había comido una empanadita. ¿Qué tendrá que ver, señor? ¿Qué tiene que ver? Comí una empanadita, dijo. Sí, fue en la ruta provincial 2, a la altura de Echeverry, durante un operativo de prevención. Y el chofer era un chofer de camión. Fue infraccionado, por supuesto, en un control de seguridad vial del Ministerio de Transporte de la provincia de Buenos Aires. Y luego de arrojar 0,65 gramos de alcohol en sangre en el test de alcoholemia, él dijo, bueno, lo que pasa es que comí una empanadita, me parece que la carne estaba hecha con un poquito de Malbec. No, es buenísimo. ¿Sabes lo que te digan eso? Es buenísimo. Te da positivo el alcoholemia y dices, bueno, es la empanadita que comí, que me compré acá a la vuelta. Es genial. La verdad es que son excusas que dan risa. Ese tipo de excusas son las que hoy queremos compartir. Al 2346-610975. ¿Qué te parece? ¿Estás haciendo memoria de alguna? A veces puede ser cuando... Bueno, a mí, yo te voy a decir una cosa. Cuando era chica y tenía mucho calor, estaba en la escuela 49. Era muy chica, ¿eh? Pero yo tenía a mi hermana que siempre se le bajaba la presión. Y ya sabían que a ella en la escuela se le bajaba... De verdad se le bajaba la presión. Presión baja y a veces con mucho calor no la pasaba bien. Resulta que yo cuando no quería hacer gimnasia, me hacía la que... También se me bajaba la presión. Bueno, me gustaba hacer gimnasia. Quería quedarme sentada abajo en un arbolito que tenía. Me acuerdo que tenía el patio de la escuela 49. Y entonces yo decía, no me siento bien, estoy un poco mareada. Igual que la hermana, decían, igual que la hermana, se le baja la presión. Una excusa, ¿no? Bueno, no puedo porque se me baja la presión. Ay, y bueno, hay algunas que son cuando somos chicos que son divertidas. Después hay otras que están relacionadas con el trabajo, ¿no? Qué sé yo. Me duele la cabeza, no me siento bien. Excusas para no ir a un cumpleaños que no querés. Uy, no, ¿sabes qué? No, estuve con fiebre a la noche, estoy descompuesto, me cayó mal la comida. ¿Qué sé yo? Esas excusas, de eso vamos a estar hablando hoy. No, lo de la empanadita del conductor me parece lo más. Fue la empanadita, señor. Me dio positivo el control de alcoholemia, pero es la empanadita que comí. 2346-610975. Compartinos esa excusa más rara que decís, ni yo me la creo, pero igual lo dijiste. Ya está, ya pasó. Si se cree, se cree. ¿Qué te parece? Dale. 9 y 12. Hasta las 11 hacemos Más te vale en Vale 97.5.

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Estaba escuchando a Reik, Yo quisiera, a las 9 de la mañana y 19 minutos. En este día miércoles, muy tranquilo el miércoles, muy lindo, soleado, muy precioso. Gracias a vos por elegirnos. ¿Sabes una cosa? Tengo acá al lado mi cajita viajera. Si no escuchaste ayer, estamos con una cajita viajera. Tengo una caja, lo vas a ver a través de las redes sociales. @vale975chivilcoy, para que veas el tamaño de la caja y puedas decir qué tengo dentro de esa cajita viajera. De más te vale, porque si adivinas lo que guardo en esa cajita viajera, te llevas 2 pasajes, ida y vuelta, a cualquier destino de la compañía Plusmar. Impresionante. Ayer tuvimos varios mensajes, ¿eh? Te voy a dar las pistas de ayer y te sumo otra. Ayer dijimos, está en todas las casas, puede estar adentro o afuera. La que sumo hoy es, vienen de varios colores. Que guardo en la cajita viajera.

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Esta canción explotó cuando lo fui a ver al Estadio Único de La Plata. Abel Pintos, no me olvides, qué lindo que es, ¿eh? Él con su corazón, con su música, con lo que transmite. ¿Dónde están las fanáticas de Abel Pintos? Levanten la mano. Sí, una fanática por ahí, otra allá. Vos que estás ahí ordenando, ¿también sos fanática? Bueno, levantá la mano y lo decís. Al 2346-61-0975. Gracias a todos los mensajitos que empiezan a llegar. Todos quieren. Primero estamos hablando del tema del día, que tiene que ver con excusas. Esas excusas raras que hiciste alguna vez. No tenías ganas de ir a un lugar determinado. Había una reunión de compañeros de la primaria, de la secundaria. Qué sé yo, una salida de compañeros de trabajo y dijiste, no, mirá, se descompuso mi perro, lo llevo al veterinario. Cositas que van pasando. Que uno dice, bueno, una excusa que no le hace daño a nadie, por supuesto. De eso estamos hablando al 2346-61-0975. Y de paso me vas diciendo, ¿qué te parece que guardo en esta cajita que tengo, que es una cajita viajera de Más Te Vale? Hola, Ale, me llamo Carlos. Te cuento que trabajo en un camión, soy chofer y te escucho cuando puedo. Pero estoy acá. Tengo muchas mentiras piadosas, si se puede decir. Ja, ja, ja, me pone. Carlos, ¿en qué andás vos, Carlos? ¿Eh? ¿Me paré? ¿Eh? A mí también me dio esa sensación. Bueno, no te vamos a juzgar, solo te compartimos y te escuchamos. Buenos días, Ale. En la cajita tenés flores, Graciela, dice esto. A ver si tengo flores, déjame abrir la caja. Pará, espérame, ¿eh? Abre esta caja. De paso, andate a las redes de Vale975 Chivilcoy. Vas al Instagram para que veas la caja y veas el tamaño. No, Gra, no tengo flores. No tengo flores en esta cajita viajera. No, señor. Voy a dar las pistas de ayer y sumamos la de hoy. ¿Qué tengo en esta cajita viajera? Es algo que está en todas las casas. Puede estar adentro, puede estar afuera. Y la pista que sumamos hoy, y más adelante te voy a dar otra pista. La pista que sumamos hoy es, vienen de varios colores. No digo más. Empezá a pensar un poco. Acá nos está escuchando el pastor Isaías. Dice que hay muchas excusas para ir a la iglesia. Sí, sin dudas. Esas son las primeras excusas que aparecen, ¿no es cierto, Isaías? Sí, claro. Levantamos la mano, por supuesto. 9 de la mañana, 35 minutos. Tus mensajes al 2346-610975. Estamos hablando de esas excusas que puede ser para lo que quieras. No tenías ganas de ir a un lugar, no querías encontrarte a tomar un café, lo que sea, al 2346-610975. 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Gracias por confiar en Más Te Vale. Gracias, ¿eh? 9:36 de la mañana. ¿Qué tengo en esta cajita? En un ratito vamos a tus mensajes. Seguí enviando, ¿eh? Acá están enviando. A ver qué dicen. ¿Herramientas? Me preguntan. Ayer me preguntaron lo mismo. ¿Qué herramienta decís vos? Y yo te digo si sí o si no. Herramientas son varias, etcétera, etcétera, etcétera. Me parece que son un montón, ¿no? Me parece, qué sé yo. ¿Te querés llevar los 2 pasajes ida y vuelta a cualquier destino de la compañía Plusmar? Más Te Vale y Vale 97.5 te lo regalan, y Plusmar, por supuesto. Pero tenés que adivinar qué tengo en esa cajita. Anda a ver la caja, @vale975 Chivilcoy. Ahí vas a ver bien. Talía, amor a la mexicana.

Minutos. Gracias a todos los que eligen Vale 97.5 y empiezan a escribir y quieren saber lo que tenemos en esta cajita viajera. Acá Majo dice, Oli, buenos días, en la caja tenés ladrillos de colores para jugar. A ver, déjame ver, Majo. Gracias, Majo. ¿De dónde nos escribís, Majo? ¿En qué andas, Majo? Contanos. A ver si tengo... No son ladrillitos, no son ladrillitos. No, Majo, seguimos intentando. No tenemos eso. También llegan a través del Instagram. Una llave, nos dice Agus. No tenemos una llave. Una esponja, nos están diciendo. No. Un escarbadientes. Tampoco. Un jabón. Tampoco, Agus. Agus, ¿qué pasó? ¿Tiraste todo? ¿Qué pasa, Agus? 50.000 ideas tiraste. ¿Eh? Qué bien, me encanta. Porque tengo algo guardado en mi cajita viajera. Para que veas el tamaño de la cajita, arroba vale975 Chivilcoy, arroba Alejandra Dirazar con doble S. Y ahí vas a ver lo que tengo en la cajita. Y si adivinas lo que hay en mi cajita viajera, te llevas dos pasajes ida y vuelta a cualquier destino de la compañía Plusmar. Sí, cualquier destino, te puedes ir a Pinamar, puedes ir a La Plata, puedes ir a Buenos Aires, vas y venís en el día si querés pasear. Viajas con dos pasajes ida y vuelta gratis. Gracias a la gente de Plusmar, claro. Esto es Prince Royce. La

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Qué temazo de Sergio Dalma, El Mundo, lo escuchaste en Vale 97.5. ¿Y quién te dice que puedas estar ahí, eh? ¿Quién te dice? ¿Cuándo? El 4 de noviembre. ¿Dónde? Teatro Gran Rex. ¿Quién? Sergio Dalma, presentando tu Ritorno a Via Dalma. Sergio Dalma presenta su álbum Ritorno a Via Dalma en Argentina. A las 8:30 de la noche, el miércoles 4 de noviembre. Sergio Dalma, ¿quién te dice que nosotros podamos darte la sorpresa acerca de la fecha? Tranquilo, no te adelantes. Tranquila. Ya te estás desesperando, querés ir a ver a Sergio, ¿no? Quédate escuchando el aire de Vale 97.5. 9 de la mañana y 57 minutos. Estamos hasta las 11, estamos jugando con nuestra cajita viajera. De más te vale, ¿qué tenemos dentro de la cajita viajera? 2346-610975.

0: Estamos escuchando Luciano Pereyra, Me mentiste en Vale 97.5. ¿Cómo sigue el cielo despejado? ¿Cómo está la temperatura en nuestra ciudad ahora? Estamos con 8 grados. Va subiendo de a poquito, de manera tímida, pero tendremos una máxima de 18. Espérenme que tengo que hacer una llamada en vivo. ¿Me esperan acá? No te vayas, ¿eh? No vayas para otro lado. ¿A dónde vas a ir? ¿A dónde vas a ir? Vamos a hacer un llamado. Yo te voy a decir a quién y vos vas a estar atento y vas a escuchar conmigo. ¿Qué te parece? ¿Vamos a hacer así? A ver si me atiende.
1: Hola.
0: Hola, Gisela.
1: Sí,
0: ¿cómo estás? Gisela. Soy Ale, de Vale.
1: Hola, Vale.
0: Escuchame una cosa. Escuchame una cosa. ¿Qué estabas haciendo ahora allí?
1: Estamos trabajando con mis compañeras mientras escuchamos la radio.
0: ¿Dónde laburas? La ¿qué estás haciendo? Si se puede decir.
1: Nosotras hacemos, sí, las tortas de Asti. Somos los reposteros.
0: No me digas, sos la que haces el tiramisú.
1: Sí, esa misma.
0: Me muero, me muero de amor, tengo que ir a comerlo.
1: No, no te mueras.
0: Escuchame una cosa.
1: Ya te va a llegar algún tiramisú.
0: Escúchame, vos mandaste un mensaje,
1: sí,
0: hace un rato. Sí. O sea que recibimos
1: para
0: tantos
1: mensajes.
0: Para participar, sí. Claro. Yo tengo esta cajita que la tengo acá al lado, ya sabes, si escuchás la radio y todo. Pero vos, ¿qué dijiste? ¿Qué tengo qué adentro de la cajita viajera?
1: Sacando muchas deducciones de qué era. Y cuando dijiste hay de colores y en todas las casas, dijimos, bueno, los broches, todas amas de casa. Acá.
0: ¿Qué dijiste?
1: Los broches de la ropa.
0: ¡Sí!
1: Después de varias cosas que dijimos los broches de la ropa.
0: ¡Claro! Felicitaciones, Gise, te llevaste.
1: ¡Ay, qué bueno!
0: Dos pasajes. Ida y vuelta a cualquier destino de la compañía Plusmar. Escúchame, podés irte a Capital Federal, podés ir a La Plata, podés irte un fin de semana a Mar del Plata, podés ir a Pinamar. Los pasajes, el destino lo podés elegir vos. La persona que te acompaña la elegís vos.
1: Y bueno, con mi compañera de trabajo, porque la verdad que acá la protagonista fue ella, la que dijo.
0: ¿Cómo se llama?
1: Meli,
0: te mando un beso. ¿También hace cosas ricas ahí?
1: Sí, y Majo también.
0: Ay, Dios mío, Majo, Meli.
1: Compañera.
0: Y vos, están las tres.
1: Las tres, sí.
0: Ok, tengo solo dos pasajes, si no les daría uno más, te juro.
1: Y la verdad que queda una afuera, pero bueno, vamos a ver qué hacemos.
0: Bueno, Gise, felicitaciones. Después la producción de la radio te va a decir cómo tenés que hacer, los datos que necesitamos tuyos y todo eso lo vamos a ir hablando en privado. Pero felicitaciones y te llevaste.
1: ¡Qué alegría!
0: Bueno, me alegro que te pongan contenta.
1: Sí, obvio, ¿cómo que no?
0: ¿Tenés pensado dónde ir?
1: Lo seguimos escuchando, a ver, el próximo juego, ¿cuál será?
0: Vamos a tener más. Y vamos a tener más pasajes, sin dudas. El mes que viene vamos a tener más pasajes, digo, por si siguen escuchando a tus amigos, tus vecinos, a todo el mundo, contale.
1: Bien, me encanta.
0: Bueno,
1: vamos a ver dónde vamos porque todavía ni idea.
0: No importa, tenés tiempo de pensar, te felicito, felicitaciones.
1: Tenemos que pedir el día en el trabajo, así que también.
0: Hablamos con la gente de Asti, no te preocupes. Yo voy y golpeo la puerta y hablo con quien sea, no te preocupes.
1: Se copa, seguramente.
0: Ah, bueno. Qué bueno. Bueno, Gise, felicitaciones.
1: Te mando un besote.
0: Un abrazo grande.
1: Dale.
0: Felicitaciones.
1: Saludos.
0: La primera ganadora. Digo la primera porque vamos a tener más pasajes para que viajes al destino que quieras de Plusmar. Gise, ahí preparando la torta, dijo, me parece que lo que tiene Ale en su cajita viajera es un broche de la ropa. Y sí, adivinó. No te pongas triste porque pronto vamos a tener más pasajes para vos. 10 de la mañana. Y 3 minutos. Estamos en vivo hasta las 11 haciendo Más Te Vale en Vale 97.5. Qué lindo día, ¿eh? 18 de máxima para hoy. A mover un poquito lo que quieras, pero muévelo, ya. Ahí va. Por arriba, por abajo, Ricky Martin en Vale 97.5.

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Escuchando un clásico de Maná, hasta que te conocí, a las 10 de la mañana, 12 minutos, empiezan a llegar mensajes que dicen, bueno, pero ahora ya no está la cajita viajera, ya se llevaron el premio. Ahí, en las redes sociales, @vale975, abro la cajita para que veas que sí, tengo un broche, tenía un broche, que Gise lo adivinó. Siguen diciendo, ¿tenés un sombrero? No, ya lo adivinaron, tenía un broche, una gorra, ya lo adivinaron. Bueno, acá habían dicho también un celular. Decía Miguel, un beso Miguel, que nos estás escuchando seguramente trabajando en el campo. Por supuesto, siempre nos están escuchando. Gracias a toda la gente que ha opinado, que ha enviado mensajitos. Pronto vamos a tener más, ¿eh? Pronto, quédate atento al aire de Vale 97.5, por supuesto. 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Hasta las 11 estamos haciendo Más Te Vale. Y recordá que hoy estamos hablando de aquellas excusas raras que diste para no ir a algún lugar. ¿Te acordás de alguna? 2346-61-0975.

0: 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Esta canción la canta Vicentico, se llama Culpable, la escuchaste en Vale 97.5.
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0: ¿Cómo viene tu día miércoles 16 de septiembre? Como quien lo quiere la cosa, nos acercamos al día de la primavera. Falta poquito, espero que no llueva. Viste que siempre llueve el día de la primavera. Pero ahora quiero recomendarte. Se viene el Chacarerazo en Suipacha, el domingo 1 de noviembre en la Plaza Balcarce. Es un evento totalmente gratuito con artistas locales, con el cierre de Juanjo Abregú, una gran ronda de chacarera, más una clase abierta que no te lo podés perder. Podés seguirlos en Instagram como @chacarerazo. Estamos intentando darles una mano, se hace a pulmón, a toda la gente de Suipacha, los amigos de Suipacha que además siempre nos escuchan. La idea es que vayan los que saben bailar, los que no, los más chiquitos, los adolescentes, los adultos, todos, adultos mayores, los que escuchan folclore, los que no tienen idea del folclore, para todos, porque la idea es unir a todos en este chacarerazo. La fecha es el próximo domingo 1 de noviembre en la Plaza Balcarce. Es un evento totalmente gratuito y nosotros desde acá te lo recomendamos.
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Estamos escuchando a Ricardo Arjona. ¿Dónde están las fanáticas de Ricardo Arjona y Señorita? A las 10 de la mañana y cuánto, a ver, y 27 minutos. ¿Cómo va esa mañana de miércoles? ¿Es un día de miércoles o es un día lindo? Para Gise, que se ganó los pasajes en Plusmar, es un día precioso. Solo hay que definir el destino y encararle nomás a la vida. ¡Qué precioso día con el cielo despejado! ¡Lindo está! Mira, vamos a repasar qué dice el Servicio Meteorológico Nacional para las próximas horas. Para las próximas horas, parcialmente nublado. Mañana mínimo 8, máxima 23. Voy a pegar un pantallazo para los próximos días. 23, 22, 24, 26, de máxima 26 para el domingo. Cerca de 30 estamos. ¿Qué pasa? Qué lindo que se está poniendo esto por fin. Vuelven las remeras, vuelve todo. Vuelve el clima donde nos cambia un poco el humor, ¿no es cierto? Porque el frío nos tiene medio ahí. Vamos a repasar los principales títulos locales de este día, si te parece. Allá vamos. Desde la mañana, 29 minutos, el cielo está despejado, 8 grados la temperatura en nuestra ciudad. Chivilcoy se sumó a Canta Argentina con un homenaje a Luis Alberto Spinetta, el intendente Guillermo Britos, funcionarios municipales, la jefa inspectora distrital Liliana Varela y representantes de distintas escuelas primarias y secundarias, junto a vecinos, participaron ayer martes de Canta Argentina 2026, la propuesta impulsada por Red Solidaria que unió a comunidades de distintos puntos del país a través de la música. Reunión entre autoridades viales y jefes de zona por el Super Niño. El encuentro se desarrolló en la zona vial Quinta Chivilcoy y tuvo por objetivo conversar acerca de las previsiones climáticas que se esperan para los próximos meses del año. Denuncia nuevos intentos de ocupaciones en planes de viviendas. Elaboraron un comunicado en el que se recuerda que en Chivilcoy hay muchas casas de planes de vivienda que están sin terminar y abandonadas, mientras existen familias que siguen alquilando o viviendo con grandes dificultades. 10 de la mañana, 30 minutos, el cielo está despejado, actualizamos la temperatura en nuestra ciudad, 8 grados, sí, 8 grados, y para hoy tendremos una máxima de 18 con el cielo despejado durante toda la jornada. Mañana, jueves, tendremos una mínima de 9 grados y una máxima de 23. Estos fueron los principales títulos locales en Vale 97.5. Esto es Carlos Baute junto a Juan Magán. Y te pido perdón.

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Ella vive en mí, dice Alex Ubago, en Vale 97.5 a las 10 de la mañana, 36 minutos. Estamos en vivo hasta las 11. Si recién te sumaste, te doy la bienvenida. Te digo que soy Alejandra Dirazar. Algunos me dicen Vale, no, Vale es la radio, chicos, ¿ok? me encanta. ¿Sabes qué? 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Qué bonito día, ¿eh? Cielo despejado. Estamos con tus mensajes al 2346-610975. Ahí contame tu excusa más rara que dijiste alguna vez, así nos reímos juntos de acá hasta las 11, dale.

Canción del año 2023. Esta canción se llama Perfecta, es de Miranda, pero está junto a María Becerra y FMK. Sí, sí, sí. 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De paso voy a invitarte para que nos sigas en todas nuestras redes sociales. Fuiste al Instagram de Vale975 Chivilcoy y andá, seguinos. Nos estás siguiendo en YouTube porque pronto en YouTube vamos a empezar a hacer algunas transmisiones en vivo. No me vas a juzgar, ¿no? Si yo bailo o hago cosas, nos vamos a ver en vivo, ¿te parece? Bueno, pero tenés que ir a YouTube, suscribirte a nuestro canal. Vale975 Chivilcoy. Te suscribís y pronto te va a avisar la aplicación cuando vamos a empezar a hacer las transmisiones en vivo. Igual yo te voy a avisar, te voy a decir. Estamos preparando todo, todo, todo. Perfecta para... 10:44. Hasta las 11. Esto es Más Te Vale. Quiero saber qué está pasando por allí. ¿Por dónde andamos? ¿En el auto? ¿Andamos en el negocio? ¿Estamos trabajando, preparando, haciendo producción? ¿Qué hacemos por ahí? Está linda Chivilcoy, ¿eh? Saludos para Grostiaga, Suipacha, Moquegua, que nos escuchan siempre, nos eligen. Gracias. Está pasando por allí. ¿Por dónde andamos? ¿En el auto? ¿Andamos en el negocio? ¿Estamos trabajando, preparando, haciendo producción? ¿Qué hacemos por ahí? Está linda Chivilcoy, ¿eh?

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0: Yo creo que es una de las más bailadas de Chayanne. ¿Vos qué opinás?
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0: 10 de la mañana, 50 minutos, 50 minutos. Estoy un poco resfriada, se me nota, ¿no? ¿No es cierto que sí? ¿Alguien tiene un poquito de jengibre para darme? Qué bueno, para el resfrío, ¿qué me recomiendan? ¿Un poquito, un té con miel y jengibre? ¿Funciona o no funciona? ¿Eh? ¿Qué opinan? No, no quiero demasiado pastillas, ¿viste? Están los que se empastillan todo el día. Tampoco tanto. Estamos ya sobre los últimos minutitos de Más Te Vale. Vamos a los mensajes que van llegando.
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0: Perdón, me saqué, quería bailar. Ale, perdona, recién te engancho, dice, pero todos los días estoy, dice Mariana. Hola, Marian, buen día. También nos escribe Luciana, dice, cada día me gusta más el programa. Gracias, Lu, de verdad, Lu, muchas gracias. ¿Qué te parece si vamos a repasar cuáles son las farmacias de turno? Es una información que uno dice que no necesita, no necesitas hasta que necesitas. Hasta que decís, pará, buscá. ¿Cuál es? Pero buscá vos ahí que tenés. Buscá en Google la farmacia. Ok, 16 de septiembre, vamos a ver cuáles son las de turno. Desde las 8 de la mañana de hoy hasta las 8 de la mañana. De mañana 17, de corrido, sin parar y sin soplar. Sibori y Zurita, de 8:30 a 8:30. Y desde las 8:30 de hoy hasta las 10 de la noche solamente, la farmacia Ideal. Pero tenedlas en cuenta porque a la tarde están de corrido. Sibori, Zurita, Ideal. Justo cuando terminaba. 10:52. Hasta las 11 hacemos Más Te Vale en Vale 97.5. Escucha. Rosana dice, te canta, soñar es de...

que pasa junto a David Bisbal y Luis Fonsi. Dos veces a las 10:57 llegamos al final de este programa. Gracias a toda la gente, gracias a los mensajes, gracias a los que están ahí pero no escriben porque no se animan, porque no pueden, porque tienen un jefe que les respira cerca. Pero sé que nos eligen muchos. Sé que esta comunidad de Más Te Vale crece, gracias a Dios, ¿eh? Muchísimas gracias. Estamos muy contentos desde la producción de Vale 97.5 y te lo agradecemos a vos. De la misma forma que hoy Gise se llevó los dos pasajes ida y vuelta a un destino de la compañía Plusmar, el próximo mes el ganador o la ganadora podés ser vos. Quédate atento al aire de Vale 97.5. Mi nombre es Alejandra Dirazar. Mira, vamos a ver cómo sigue el día. Ahora 11 grados tenemos de temperatura. 61 es el porcentaje de humedad. Para hoy una máxima de 19. Aumentó la máxima pronosticada para hoy. Mañana a las 9, si Dios quiere, nos encontramos porque Él dirige todo. Soy Ale Dirazar. Que termines muy bonito este día miércoles. Que el sol llegue a tus sueños. Que el sol llegue a tus ojitos. Y si hay lágrimas, que las seque. Nos encontramos mañana. Chao, hasta mañana.

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0: o mal. Eso es lo que dice ella, Julieta Venegas, cuando pasan 20 minutos de las 11 de la mañana. Te comentábamos más temprano que en Japón ya hay más de 107.000 personas que están entre los 100 años para arriba, digamos, ¿viste? Desde los 100 años para arriba. Gente en edad centenaria, vos ahí del otro lado, ¿qué considerás que haces para llegar a los 100 años? ¿Me lo podés llevar por el lado saludable o más por el lado social? Por ahí también, uno quiera o no, el hecho de relacionarse, de tener saliditas, de disfrutar un poco también la vida, lo contamos como que nos va a llevar a esa edad. Bueno, vos decinos ahí del otro lado, 11-5-0-0-50-97-5, y estamos regalando un corte de pelo en Gallito y Cía, así que muy buena oportunidad para vos que estás ahí para cortar semana de la mejor forma.
1: Pienso que hay que pensar un poco en uno, ¿no? Sí. No sé si tanto problema por los demás.
0: Ahí está.
1: Yo me hago mucho problema por mi familia. Dejo a veces de lado cosas mías personales por estar con ellos.
0: Bien.
1: Ahora opté por hacer gimnasia. Siempre he sido una mujer que me cuido mucho. Hay que pensar en uno mismo. Hay que ser un poco egoísta. Bueno, soy Patri de Merlo. Espero llegar a los 100 y pico.
0: Vamos, me encantó. Espero llegar a los 100 y pico. Viste que otra gente cierra el mensaje. Espero ganarme el premio. Ya espera llegar a los 100 y pico. Seguro que sí. Con esa impronta, con esas ganas. También hay algo clave que dijo. Hay que por ahí preocuparse menos por algunas cuestiones que nos roban demasiado la atención, la energía. Así que, banco, Patri, gracias por ese mensaje.
2: Hola, Radio Vale, soy Lore. Y no sé si viviré tanto tiempo como 100 años, pero hago ejercicio.
0: Okay.
2: Soy profe de yoga y otras disciplinas. Escalo montañas,
0: bien.
2: Ando en bicicleta, me alimento bien. Y por sobre todo, me rodeo con gente que siempre tenga buena energía, buena vibra.
0: Importante
2: y se contente
0: eso.
2: Por cosas buenas que nos pasan y que les pasan a los demás.
0: Te mando un beso grande, Lore, gracias por ese mensaje. Sí, obviamente acá lo llevamos más allá de la edad, es una cuestión de decir, ¿qué hacemos para vivir bien? ¿Cómo llevamos nosotros nuestro día a día como para que sea más liviano, para disfrutarlo, para pasarla bien? Porque en definitiva, eso es lo que importa. 11-5-0-0-50-97-5, en un ratito seguimos escuchándote.
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4: Agus Bernasconi, Lauta, El Piso 21. Te quiero así.
5: Por

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Flores, Manuel Turizo, Te Hacen Falta Dos. Y a nosotros no nos hace falta más nadie con toda esta hermosa comunidad que está del otro lado a través de YouTube. Somos más de 12.800 personas conectadas en este momento en vivo, escuchándonos desde diferentes partes del mundo. Voy a saludar porque nos encanta. Estamos recontra agradecidos por todos aquellos que nos siguen. Somos 104.000 suscriptores y seguimos creciendo. Por ahí está Silva también, está Juanma del otro lado. ¿Quién más? A ver, a Dayana le mando un saludo grande. A Ana Baires también, son usuarios, ¿no?, que están ahí del otro lado. María Videla. Bueno, todos ustedes que están del otro lado también pueden seguirnos como FM Vale 975. Se suman y somos muchos, pero muchos más en esta hermosa comunidad. Pronto, notitas y cosas, todas esas las ves ahí en YouTube. Seguimos con más canciones, ¿qué te parece? Llega Miranda al aire de Vale y el pop se hace presente con Extraño.

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0: Los hits de Ricky Martin, en este caso acompañado con la voz de Cani García. Asignatura pendiente sonando aquí en Vale 97.5. Y nosotros no nos quedamos con esa asignatura pendiente. Vamos directo al mundo del tenis para saber qué está pasando, como todos los días. El informe de quien más sabe de todo esto, el señor Quique Cano.
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2: Hola, Ger, muy buenos días. Hoy una jornada nuevamente de entrenamiento para el tenis argentino. En una serie que tal vez nunca debió haber existido. Argentina frente a Turquía. Hoy tal vez tendríamos que estar en otra parte del mundo o recibiendo a la India. Íbamos a ser locales contra la India, pero las decisiones que se tomaron a comienzo de año de no ir a Busan, a Corea, ni siquiera uno de los top 100 que tenía Argentina, llevaron esta a concluir con una derrota frente al equipo local, es cierto, en el frío, lejano, con llegadas tardías hacia lo que es la gira de polvo de ladrillo. Uno comprende las decisiones de los jugadores, pero también hubo falta de convencimiento por parte de quienes debían hacerlo y proyectar tal vez una serie para Argentina mucho más beneficiosa desde lo deportivo y también desde lo económico. Pero más allá de eso, en lo estrictamente deportivo hay que decir que Argentina quedó conforme con la cancha. Recordamos, es velocidad media, número 3 en el rango de 1 a 5 que le posibilita la ITF, y recibe a Turquía, una Turquía que viene con jugadores realmente muy lejos de las expectativas de tener algún tipo de chance, pero todo puede suceder en la cancha. 296 del mundo, Mertal Kaya, el mejor rankeado de los turcos, 329, el segundo mejor rankeado también del equipo europeo, Yankee Erel. Y de esta manera Argentina es ampliamente favorito. Hoy entrenaron ya por la mañana de 9 a 11 el equipo turco, y a partir de ese horario

0: y hasta las 2 de la tarde lo hace Argentina, que volverá a partir de las 5, de 5 a 7 de la tarde Argentina volverá a entrar a la cancha. Te dejo un fuerte abrazo, nos reencontramos mañana.
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1: Mediodía de este miércoles, amigos, amigas, ¿cómo estamos ahí? Dale que ya estamos ahí, promediando la semana y todavía quedan un montón de canciones y artistas por delante, así que te invito a que subas el volumen y sigamos juntos.
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1: Bueno, yo considero que hay cosas en la vida, con esta música te lo digo, con esta intro de fondo, que hacen que uno viva mejor y que se estire sin darse cuenta uno la edad, ¿viste? Uno va a llegar más lejos si por ahí no tiene tanto estrés, puede ser, si por ahí se lleva bien con las personas que lo rodean, si por ahí hace un plan medio improvisado a último momento. Bueno, ¿cuáles son para vos esas cuestiones o esos planes o cositas que te van a hacer vivir hasta los 100 años? Como en Japón ya tienen más de 107.000 personas que están entre los 100 y un poquito más de edad. Bueno, contanos. Shakira arranca esta hora con Ojos Así.

0: Qué lindos que suenan ellos, ¿eh? Camilo y Evaluna Montaner, esta pareja que queremos tanto, con Índigo, el nombre de su primera hija, recordamos. Y bueno, ellos siguen sonando, siguen cantando. Por el lado hablo de Camilo, pero bueno, viste que ella está también. Ella está ahí acompañando y lo acompañará en Argentina cuando venga acá a Buenos Aires. Ya falta muy poco, un poquito más de un mes. Estamos hablando del 25 y 26 de octubre. Se presenta con grandes canciones en el Movistar Arena y además también con su más reciente álbum sacado ahora hace unos días nada más, Para Cuando Sean Mayores, lindas canciones dedicadas también a sus hijos. 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Camilo regresa a la Argentina y esto es una fiesta.
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0: Seguimos con más canciones para alegrarte este mediodía de miércoles. Los Ángeles Azules y Tini. Esto es Pael.

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0: Sebastián Yatra haciendo los domingos en Vale 97.5. Nosotros tenemos que escucharte a vos ahí del otro lado, al 11-5-0-0-50-97.5, acerca de cuáles crees que son los hábitos o las cositas que haces comúnmente como para llegar a los 100 años. Ponemos los 100 años como expectativa, pero en realidad puede ir por el lado de la salud o por el lado de vivir bien. Contanos.
1: Hola, ¿qué tal? Buen día. Soy Rodrigo Villalparque.
0: Hola, Rodrigo.
1: Y bueno, una de las cosas que yo hago para por lo menos sentirme más tranquilo, no sé si llegaré a los 100, pero sí vivir con menos estrés, es aceptar lo que nos toca a veces vivir, por más de que nos ponga muy triste, nos angustie. Y también entender que todos los momentos son momentáneos y que nada es para siempre.
0: Me gusta. Es más una cuestión de reflexión la que nos cuenta, pero banco totalmente, porque también así a veces las filosofías de vida te hacen también un poco más joven todos los años.
2: Yo creo que con todos los avances de la medicina, sí, acerca de la salud que hay, voy a vivir muchos años. Pero okay, mi secreto para tener una buena calidad de vida durante todos estos años siempre será escuchar Radio Vale. Porque bueno, si estás triste, tiene un tema para eso. Si estás alegre, también lo tienes. Hasta incluso el fin de pasado estuve en un 15,
0: sí,
2: y me sorprendió la cantidad de canciones que ellos decían, esto de Radio Vale.
0: ¿Te das cuenta? Ahí estamos en todos lados, es así. Gracias por estar ahí, sos un crack. La verdad es que, bueno, si vos decís que esa es tu receta, vamos a implementarla. Espero que todos los del otro lado estén también haciendo lo mismo. Bueno, en un rato seguimos escuchando más, ¿eh? Hoy participás por un corte de pelo en Gallito y Cía. Seguimos con más artistas, ¿qué te parece? Vamos con un clásico de Axel. Esto es Me Puedes, de punta a punta.

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Camila Cabello, Daddy Yankee, sonando aquí en Vale 97.5 Habana Remix, cuando pasan 43 minutos de este mediodía, 12 grados 7 la temperatura en la ciudad de Buenos Aires. Estaba enterándome de todo porque en nuestras redes hay data de tus artistas favoritos. Por ejemplo, Maluma, que fue papá por segunda vez y lo subió con un emotivo posteo junto a su mujer Susana Gómez, en donde, bueno, fue padre por segunda vez, nació su segundo hijo, él está contento y se llama Orión Londoño Gómez. Nació ahora el 14 de septiembre. Bueno, esta datita y mucha más lo encontrás en nuestro Instagram, arroba vale975. Somos 333.000. Hermosa comunidad, ¿eh? Seguimos creciendo, así que si estás ahí, tenés el celular en la mano, búscanos, arroba vale975. Vamos con más canciones. Olivia Wilde, Coti, esto es Tus Errores.

0: Les escuchabas a Soledad y Mía haciendo Yo no te pido la luna.
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0: 30 años ya de que salió esta canción con su álbum homónimo, Donde hay música, Eros Ramazzotti, sonando en Vale 97.5. 12 minutos ya pasan de la 1 de la tarde y vamos a ver cómo está el tránsito en estos momentos en la ciudad de Buenos Aires. General Paz, con tránsito intenso, sentido al Río de la Plata entre Lugano y el acceso oeste. Autopista 25 de Mayo con marcha lenta, mano a Liniers, a la altura de Avenida Carabobo. En Avenida Santa Fe y Coronel Díaz hay reducción de calzada por un siniestro vial. Te cuento que hay corte total en Solís y Cochabamba por otro incidente y están cerradas las inmediaciones del Congreso por manifestantes. Recordá que la línea A del subte no se detiene en esa estación por operativo policial. Servicios, te cuento que el tren Mitre, ramal Capilla del Señor, circula condicional por un incidente en Victoria. Las desmanías de trenes, subtes y el premetro, todo bien.
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2: Edén Muñoz, Cristian Castro, Osadía.

Luis Fonsi, me despido, sonando aquí en Vale 97.5, 1:00 p.m, 24 minutos. Y escuchate esta historia, porque un alemán alcanza el récord de 11.000 globos de nieve. ¿Viste esos globitos que vienen como, es como un globo de vidrio, en donde adentro tenés alguna casita o algo, y lo moves, lo sacudís y empieza como a nevar? Bueno, Joseph Cardinal, o Cardinal, no sé cómo se pronuncia, un hombre oriundo de Nuremberg, consolidó su lugar en el libro Guinness de los récords al confirmar que su colección de globos de nieve, esto que te comentaba, alcanzó las 11.000 piezas únicas. Así, es decir, no se repiten, es una locura. La pasión de este hombre por estos objetos decorativos comenzó en el año 1994 y desde entonces su catálogo no dejó de crecer hasta ocupar, imagínense, una gran parte de su hogar, ¿no? Con escenas encapsuladas de todo el mundo. La pieza más antigua de su colección es un globo con la temática de la Torre Eiffel, fabricado en París en el año 1889. Tremendo. Sin embargo, su repertorio incluye objetos más inusuales, como un globo con forma de teléfono, una representación del hundimiento del Titanic y también una escena de Papá Noel pilotando un helicóptero. Así, fantasioso, pero tiene de todo. Por eso, hoy queremos preguntarte a vos. Por ahí tal vez no seas un coleccionista así de ley, de tener un millón de cosas, o sí, pero ¿cuáles son las cosas que tenés repetidas en tu casa que tranquilamente podrías considerar que vas rumbo a coleccionar? Por ejemplo, me decís, y yo tengo la verdad varios mates. Hablo a la cena y miro y tengo unos 6, 7 mates distintos que la verdad uso de vez en cuando. Bueno, puedo ir tirándome para ser coleccionista de mates. O me decís, tengo discografías completas de algún artista, tal vez remeras de fútbol o de algún equipo o remeras de la selección. Bueno, queremos saber si vos estás rumbo a ser coleccionista de algún objeto en particular y nos quieras compartir, mándanos tu audio al 1150050975 y estamos regalando un corte de pelo en Gallito y Silla. Seguimos con ella. ¿Será coleccionista de algo de éxito seguro? Hablamos de Cazzu, a quien Vale 97.5 haciendo con otra.

0: Un clásico de la música romántica. Hablamos de Sin Bandera, Entra en mi vida, aquí en Vale 97.5. Y nosotros entramos en la tuya para saber si por ahí tenés dentro de tu casa varios objetos que ya pasaría a ser una especie de colección o va rumbo a eso, lo que sea. Por ahí me decís, tengo muchos, como decíamos hoy, muchos mates, tal vez tengo muchas remeras igual, muchas remeras negras, muchas remeras blancas, algo así. Queremos saber si vos tenés en tu casa o te estás dando cuenta en este momento, y te lo estamos haciendo ver, que vas rumbo a una colección interesante.
1: Mi vicio es Mickey Mouse. Tengo todo lo que se les puede ocurrir de Mickey. Mirá, y te vos. Digo, ¿para qué tantas cosas? Por ejemplo, tantos mates y tantas tazas que siempre uno agarra la misma. Pero todo lo que yo vea de Mickey, todo lo que se puedan imaginar, ropa, accesorios, todo van a tenerlo en mi casa. Besos, Jennifer.
0: Todo con las orejitas para todos lados, claro. Me imagino, mate, remera, todo. Está muy bien.
2: Aquí Fabi desde Jujuy.
0: Hola, Fabi.
2: Mi colección, porque ya es colección en serio, es de búhos y lechuzas. Por supuesto, de adornitos, aros, ropa, telas, etcétera, etcétera. Tengo más de 200, creo.
0: Wow.
2: Y lo hermoso es que persona que está alrededor mío y viaja, hace un paseo, lo que sea, me trae alguno,
0: claro,
2: de
0: sabe,
2: algún otro lado. Feliz con mi colección de búhos.
0: Te mando un beso grande. Claro, eso es lo que tiene. Por ahí también ya facilitas a alguien que se va a algún lugar. Bueno, el regalo, ¿no? Decir, ya sé que a ella le voy a regalar algo que tenga que ver con un búho, ¿no? Bueno, muy bien. 11-5-0-0-50-97-5. ¿Vos tenés algo ahí que está a punto de ser una colección o que ya forma parte de una colección? Seguimos con más canciones, como siempre, aquí en el aire de Vale.

0: Shake, haciendo inolvidable en el aire de Vale 97.5. 51 minutos pasan de la una de la tarde.
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1: 2:00 p.m. en toda la República Argentina. Amigos, amigas, estamos juntos como siempre con las mejores canciones. 12:09 la temperatura en estos momentos en la ciudad, humedad 55%. Quédate ahí porque siguen sonando los artistas que vos te gustan.
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0: Santiago Cruz y Dani Martín pasaban aquí en el aire de Vale 97.5 una historia diferente. Hablamos hoy acerca de esas cosas que tenés en repetidas, digamos, o de muchas, de diferentes equipos. Por ejemplo, si es un caso de una camiseta, si por ahí me decís que tenés cosas como nos contaba un oyente sobre Mickey o sobre algún personaje y por ahí te vuelve un poco coleccionista. ¿Sos de esas personas o no? 11-5-0-0-50-97-5.
1: Bueno, les cuento, estoy en mi momento más esquizofrénico con el tema de los billetes de 10 pesos antiguos y los de 20, una locura. Estoy juntándolos por todos lados a donde los vea. Les digo que me los cambien, o sea, por plata, y que me los den. Dicen que no sirve más, pero bueno, yo sé que en algún momento voy a tener mi recompensa, ¿no? Así que les mando un abrazo.
0: Ok, mira qué particular. Bueno, billetes en este caso de 10 y 20 pesos es lo que ya está juntando. Vos ahí del otro lado, ¿tenés algo que coleccionás?
2: Hola chicos, ¿cómo están? Soy Nati. A mí me gusta mucho y tengo una obsesión con coleccionar todos los vasos que salen en los cines. Los coleccionables la cara de Stitch, de Chimuelo, de Zootopia. Tengo absolutamente todos. Bueno chicos, les mando un beso enorme.
0: Un beso gigante, me gusta. ¿Los debes tener en alguna parte exhibidos o están guardados ahí abajo todos apilados y no se ven? Para mí, la gente que por ahí hace, se toma ese detalle, también está pensando cómo los muestra en su casa, ¿no? Tienen un lugar particular para exponerlos, me gusta. Bueno, en un rato seguimos escuchando más mensajes. Hoy se va un corte de pelo en Gallito y sí, así que vos podés ser quien gana. Vamos con Manuel Carrasco ahora. Esto es Sígueme sonando en Vale 97.5.

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0: Estamos disfrutando de Camilo con Favorito aquí en Vale 97.5. 22 minutos ya pasan de las 2 de la tarde y vamos a actualizar datos del tránsito. General Paz con tránsito intenso sentido al Río de la Plata entre Lugano y la Avenida San Martín. Autopista 25 de Mayo con marcha lenta. Mano Liniers a la altura de Avenida Carabobo. En Avenida Almirante Brown y Tomás Liberty hay reducción de calzada por un siniestro vial. Así que atención en esa zona. Hay corte total en la Avenida del Libertador y Guaira por otro incidente. En Avenida 9 de Julio y Paraguay hay reducción de un carril por un choque. Y te recordamos que están cerradas las inmediaciones del Congreso por manifestantes. Recordá que la línea A del subte no se detiene en esa estación por operativo policial. Servicios, el tren Mitre Ramal Capilla del Señor circula condicional por un incidente en Victoria. Las desmanías de trenes, subtes y el premetro funcionando a horario.
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3: Silvestre Dangond y Elena Rose. 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

0: Furcade, golpes en el corazón, sonando aquí en Vale 97.5. 34 minutos, pasan de las 2 de la tarde, tenemos 13 grados la temperatura en la ciudad de Buenos Aires y vamos con las noticias para mantenerte informado día a día. Estudiantes secundarios encabezan marchas en La Plata y la ciudad de Buenos Aires. El acto central se llevará a cabo desde las 14.30 en la Plaza Olazábal de la ciudad platense, donde estará presente el gobernador Axel Kicillof. La congregación porteña será a las 15 en Plaza Jusey, con posterior movilización hacia Plaza de Mayo. El gobierno acelera para aprobar el presupuesto y suspender las PASO. El jefe de gabinete, Diego Santilli, se reunirá con los mandatarios de varias provincias aliadas al oficialismo que son clave para aportar los votos que precisa en el Congreso. Serán 3 encuentros distribuidos entre este miércoles y el jueves. Los Leones golearon 4-1 a Brasil en su segunda presentación en los Juegos Suramericanos. El equipo dirigido por Juan Vivaldi se impuso en Santa Fe y quedó cerca de la final. Ahora el seleccionado nacional enfrentará a Chile el viernes a las 16 y a Uruguay el domingo a las 12. Los dos mejores equipos del grupo jugarán por la medalla de oro el martes 22 a las 13.30.
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0: Y ellos son Agu Bernasconi junto a Yami Safdie. Besos en pausa sonando aquí en Vale 97.5.
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4: 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Bueno, nosotros tenemos que terminar esta ya tarde juntos, pero ustedes se quedan, porque siguen las canciones, obviamente, ya llega Nora Costa con La Hora de los Éxitos que cantás. Vos no te muevas ahí. Volvemos mañana a las 10. Nos vamos con Rauw Alejandro. ¿Y esto qué es? Todo de ti.

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Las de la intuición, Shakira, del álbum Fijación Oral del año 2005. Aquí comienzan estos clásicos que cantás en Vale 97.5, como cada día, de lunes a viernes entre las 15 y las 16. Bienvenidos a todos, vamos a hacer un paseo en el tiempo con esos temazos que te sabes uno por uno, así que están todos más que invitados. Santo Pecado se llamó el álbum, y si se llama así, estamos hablando de Ricardo Arjona. El año fue el 2002 y este tema se llama Minutos.

Enrique Iglesias, Ritmo Total, año 1999 para este clásico que cantás y que suena en Vale 97.5. 3 de la tarde, 11 minutos, 13 grados 8 la temperatura, tarde agradable, un poco fresca. A partir de mañana empiezan a subir las temperaturas y ya nos ponemos en modo primavera. Pero ahora estamos en modo clásico. Nos vamos al año 2010 del álbum A Son de Guerra. Llega nuestro querido Juan Luis Guerra, le ponen este momento de paz a la tarde con Mi Bendición.

0: Dale 97.5, estamos disfrutando los clásicos que cantás. Carlos Baute, ¿quién te quiere como yo?
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Dale 97.5, año 2011 para esta canción. La escuchás en los clásicos que cantás, y si hablamos de clásicos, vamos un poquito más atrás en el tiempo para escuchar un temazo de esos que te encantan, que te cambian la energía del día, de esta tarde de miércoles con sol en Buenos Aires, aunque no sé vos por dónde andás. Año 2000, álbum El Alma al Aire, Ale Sanz, Cuando Nadie Me Ve.

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contigo en Bali 97.5. Escuchamos a Carlos Vives con una canción del año 2013. 13.8, así está la temperatura en Buenos Aires, mucho sol a partir de mañana, temperaturas un poquito más templadas. Nosotros acá, por supuesto, tenemos un montonazo de canciones para disfrutar. Parece que veo la tapa del disco, sí, claro. Disco físico, CD, cassette, ¿por qué no? Año 1993 y el símbolo de Aries, ilustrando absolutamente toda la portada. Hablamos de Luis Miguel y este clasicazo en Vale Suave.

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0: Destino, Gracie y Nacho en Vale 97.5. 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Porque tenemos un set de Gliplas que está en juego y te recordamos que cada 16 de septiembre se celebra en la Argentina el Día del Almacenero. La fecha está destinada a reconocer el trabajo cotidiano, el esfuerzo y la tradición también del almacén, de ellos que están al frente de los comercios de cercanía, estos entrañables almacenes de barrio. El festejo, la fecha conmemorativa, fue impulsada por el Centro de Almaceneros junto a federaciones y cámaras del rubro para valorar el rol social y comercial de estos negocios, aunque no hay una ley oficial que lo declare feriado nacional. Faltaría eso. El feriado para el almacenero ya va a salir seguramente, no todavía, pero hoy lo recordamos y queremos saber qué producto del almacén no puede faltar en tu casa, pero por nada del mundo. Eso que si no tenés, no te deja vivir. Yo conozco gente, por ejemplo, que tiene que tener un buen stock de papel higiénico y rollos de cocina. Si no, no está tranquilo. No importa, ¿viste? Se puede venirnos una apocalipsis, pueden llover. Entonces, bueno, tienen que estar preparados. Bueno, ¿y vos qué? ¿Cuál es ese elemento que sí o sí tiene que haber? Capaz no tenés nada, pero algo del almacén es indispensable en tu casa. Contanos al 115-0050-975 y un set de Eliplast puede ser tuyo.
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0: Lo poco que yo quiero se llama esta canción. La hacen Morat y Silvestre Dangond.

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0: alegría de mi vida, Río Roma, en Vale 97.5. Y con esta alegría vamos a ver qué tal el tránsito en esta tarde de miércoles. Panamericana ya está muy cargada, mano al norte, a la altura de Márquez. General Paz tiene tránsito intenso en ambos sentidos, es por un incidente a la altura de Nazarre. La autopista 25 de Mayo con marcha lenta, Manuel Liniers, desde Avenida Jujuy y hasta San Pedrito. En la Avenida Cabildo y Bedia hay reducción de calzada, también por un incidente, y hay corte parcial en Callao y Sarmiento por un operativo de bomberos. Están cerradas las inmediaciones del Congreso por manifestantes, y recordá que la línea A y subte no se detiene en esa estación por operativo policial. También hay corte parcial en Junín y Paraguay frente a la Facultad de Medicina por una marcha. Y los servicios, el tren Roca, ramal Alejandro Cor, circula con demoras por un pasajero descompensado en Longchamps. Las demás líneas de trenes, subte, siempre metro, funcionan a horario.
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Abel Pintos en Vale 97.5, un temazo, el que suena por aquí, Espejo, se lo dedicamos a Hernán, que nos pedía Abel Pintos, se lo quiere dedicar a Flavia de General Alvear, provincia de Mendoza, 1150050975, es nuestro WhatsApp. Acordate que te estamos preguntando qué artículo de almacén es el infaltable en tu casa. No puede faltarte, porque si no te pones pero como loco y salís a comprarlo. Hoy es el día del almacenero y nosotros a vos te regalamos un kit de Eliplast. Suena David Bisbal, Esclavo de sus besos.

Pablo Alborán en Vale 97.5 y sus tiempos bonitos. 14 grados, una décima en Buenos Aires. Nos vamos acercando a las 5 de la tarde. Tenemos muchas más canciones para compartir en este miércoles en plena tarde. Te acompañamos a los que empiezan algo y sus tiempos bonitos. 14 grados, una décima en Buenos Aires. Nos vamos acercando a las 5 de la tarde. Tenemos muchas más canciones para compartir en este miércoles en plena tarde.

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1: Y la vivís en Vale 97.5 con canciones, con artistas. Estamos jugando, tenemos un súper regalo para vos. Y en un ratito te escuchamos. Un kit de Deliplas está en juego. Queremos saber qué producto de almacén no te puede faltar.
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1: En esta hora, Luciano Pereyra, Soledad, Rey, Ricky Martin, Alex Ubago, Camilo, Ricardo Arjona, e inauguran la playlist Son by Four, puro dolor.

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0: Clic en Vale 97.5. Yo quisiera. Estamos jugando por un set de Eliplast. Hoy es el día del almacenero y queremos saber qué producto del almacén no puede faltar en tu casa por nada del mundo. Hola.
1: Buenas tardes, soy Walter de San Martín. Para mí lo que no puede faltar en mi casa es el queso rallado. Me des un plato de tuco sin queso rallado. No. Me recorro el planeta. Tengo que salir de urgencia a buscar queso rallado.
0: Y se te enfría la pasta, ¿no? Una desgracia, Walter. No, sí coincido, ¿eh? Está bueno. Hola.
2: Hola, Radio Vale. Hay dos elementos fundamentales en la casa. Si los tengo que poner en orden, primero es café. Sin café no funcionamos, no arrancamos.
0: Bien.
2: Y el otro elemento fundamental es detergente. O sea, de todo lo que es de limpieza, no hay detergente y es como caos.
0: Claro, totalmente caótico. Bueno, bien, ¿eh? Bien. Juancito se anotó por el café. Nico, ¿qué no puede faltar? ¿Hace café también? Toca. Ay, palmitos, da. ¿Qué te haces? Hola.
3: Buenas tardes, Radio Vale. Lo que no me puede faltar del almacén son los 100 de salame, los 100 de mortadela, los 100 de queso, las dos flautas para el mate de todas las tardes.
0: Y viva la patria, ya está, los triglicéridos, no importa. Qué lindo ir al almacén, dame 100, ¿cuál me recomendás? ¿Viste el almacenero de confianza? Quedan todavía, ¿eh? Hay muchos, y hay muchos mensajes que en un ratito escuchamos al 1150-0050-975.
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0: asignatura pendiente, Ricky Martin, Cani García, en Vale 97.5 y la vuelta a casa está complicada. Si vas por la General Paz, muy intenso el tránsito en ambos sentidos de circulación, Panamericana cargada mano al norte, desde Munro hasta Camino del Buen Aire, la autopista 25 de Mayo con marcha lenta mano a Liniers, desde Avenida Jujuy y hasta San Pedrito. En Avenida Corrientes y Paraná, un incidente vial provoca que haya reducción de calzada. Hay corte parcial por operativo de bomberos en Avenida Callao y Sarmiento. Por manifestación está cerrada Plaza de Mayo, también la zona del Congreso. Recordá que la línea del subte no se detiene en esa estación por un operativo policial. También hay corte parcial en Junín y Paraguay frente a la Facultad de Medicina por una marcha. Los servicios, el tren Roca, Alejandro Cort, circula con demoras y cancelaciones. Las demás líneas de trenes, subtes y el premetro funcionan a horario.
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2: Benjamín Amadeo.

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0: ¿Qué pasa con Jessy Joy, la de la mala suerte? Es lo que estamos escuchando, pero anunciaron que le ponen un freno a su carrera en plena gira. A ver, calma, no se asusten. La noticia tomó por sorpresa a los seguidores del dúo. No es un anuncio de separación, es una decisión personal de Jess Huerta para bajar el ritmo, para concentrarse en aspectos de su vida que, según sus propias palabras, hoy necesitan su atención. Para tranquilidad del público, aclaró que cumplirá con cada uno de los conciertos pactados, entre los que se encuentran la visita a nuestro país, a la Argentina. Está previsto que se presente en el 1 de noviembre en Buenos Aires, el 6 en Córdoba y el 7 en Tucumán. Está confirmada, esta gira la van a cumplir, pero después Jess al menos se va a tomar un descanso porque tiene que atender aspectos fundamentales, y si es bueno para él, que así sea.
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0: Cada tarde llegan muchísimos pedidos para que suene Chayanne en Vale 97.5 y por supuesto que suena aquí. Lo disfrutamos con esta energía que nos da fuerzas para llegar a las 6 de la tarde, horario en que muchos salen del trabajo. Baila, baila.
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2: Mira, Chan, sube un poquito ahí el micrófono. Le tengo que decir un par de cosas que ella no quiere escuchar.

0: Dios le pido. Juárez en Vale 97.5, 12 grados 7 la temperatura. Un atardecer agradable, una noche fresca, pero agradable, y un pronóstico que dice que mañana la máxima va a llegar a 22 grados, el viernes también 22 de máxima y el sábado 23. Nosotros te estamos regalando un kit de Eli Plus y en el Día del Almacenero queremos saber qué es lo que no puede faltar en tu casa, un producto de almacén que si no lo tenés se pudre todo. 11-5-0-0-50-97-5. Hola.
1: Buenas, ¿cómo andan? Bien. Un producto que no puede faltar en casa del almacén es la yerba, porque sin el mate no sobrevivo. No. Ya sea merienda, ya sea desayuno, porque para el mate no hay horario.
0: No hay horario para el mate, ya lo creo, gran compañía, que haya yerba siempre. Hola.
2: ¿Qué onda, Radio Vale? Soy Dani de Merlo. En mi casa no puede faltar el queso, sí o sí. De cualquier tipo, pero mientras sea queso, amor eterno al queso. Les mando un beso. Estaría bueno unos Eliplas para guardar queso.
0: Ah, mira, bueno, me encantan los fanáticos del queso, ¿eh? Escuchamos a varios hoy. Hola.
3: Hola, buenas tardes, Radio Vale. ¿Cómo andan?
0: Bien.
3: Les habla Yane de Guernica. El 99% de los argentinos van a estar de acuerdo conmigo. La yerba no puede faltar en un hogar.
0: Que no nos falte la yerba, les pido por favor, ¿eh? Unos buenos mates y ahí la vida se ve mucho, pero mucho mejor.

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0: Juan Luis Guerra, si tú no bailas conmigo.
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0: Panamericana está muy cargada, Manuel Norte desde Munro y hasta Camino del Buen Aire. General Paz sigue con tránsito muy intenso, sentido al Riachuelo, entre Cantilo y la Avenida Directorio. La autopista 25 de Mayo con marcha lenta hacia Liniers desde Avenida Jujuy y hasta San Pedrito. El acceso este congestionado para el lado de Luján a partir de Ciudadela y hasta llegar a Morón. En Juan Bautista Alberdi y colectora de General Paz hay corte total por un peatón accidentado. También corte parcial, en este caso en Callao y Sarmiento por operativo de bomberos. Y ya está habilitada la zona del Congreso luego de la manifestación. El tren de la costa circula con demoras y cancelaciones por problemas técnicos en El Libertador. Las demás líneas de trenes, Subte siempre Metro, funcionan a horario.
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2: Agus Bernasconi, Lauta, el piso 21. Te quiero así.
3: Porque te

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Los auténticos decadentes y Mon Laferte. Amor, Mon Laferte deslumbró en su nuevo Tiny Desk. La artista fue la encargada de inaugurar oficialmente la temporada 2026 del ciclo. Esta iniciativa busca homenajear y destacar la rica diversidad de la cultura latina durante las festividades del mes de la herencia hispana en Estados Unidos. Además, la cantante chilena fue nominada en 6 categorías de los Latin Grammy y tiene presencia en las 3 más importantes: grabación del año, álbum del año y canción del año. Así que muchas felicidades para Mon Laferte y para todos sus fans, que van a disfrutar, por supuesto, de este Tiny Desk y además de estas nominaciones, de las que estaremos muy pendientes acá en Vale 97.5. Es la Music Station, volumen 62, la hacen Bizarrap y J Balvin.

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0: En Vale 97.5, Alejandro Fernández, háblame. Hoy es el día del almacenero. Además de mandarles un abrazo y saludarlos a todos, te estamos preguntando a vos qué cosa de almacén no puede faltar en tu casa, al punto de que si no la tenés, oh, no, se complica el día. 115-0050-975, tenemos un kit de Eliplas para regalarte y en un ratito tendrá dueño. Hola.
1: Hola, Vale, les cuento, para mi marido no puede faltar en casa el papel higiénico y el jabón líquido para lavar la ropa.
0: También.
1: En mi caso me parece más útil tener un paquete de fideos que te saca de cualquier apuro.
0: Pues depende del apuro,
1: claro. Un beso, Vero y Flavio de Villa Porredón.
0: Un beso para todos los amigos de Villa Pueyrredón y bueno, hay prioridades, pero bien pensado. Hola.
2: Buenas tardes, Radio Vale. Mi nombre es Carlos de Ramos Mejía.
0: Carlos.
2: Y en mi casa no puede faltar ni el azúcar ni la sal.
0: Mira, muy bien, azúcar y sal. Perfecto, tomamos nota, estamos armando el pedido de paso para el almacenero. Un beso, Carlos, hola.
3: Hola, Radio Vale, ¿cómo andan? Mi nombre es Julieta y el artículo que no me puede faltar es el papel de cocina. Amamos el papel de cocina, ya cuando empieza a quedar poco, ya quiero cambiar el rollo. Hasta a veces puedo quedarme sin papel higiénico, pero no sin papel de cocina.
0: No, claro, y aparte de última, el papel de cocina te auxilia. Haces ahí una artesanía, lo cortás un poco, racionando. Pero bueno, que no nos falte el papel en momentos críticos de la vida. Y el rollo de cocina es un gran amigo incondicional.

0: Fuego lento suena Rosana en Vale 97.5. Te contamos cómo sigue el tránsito. Panamericana todavía con algunas demoras, mano al norte. General Paz entre Avenida de los Constituyentes y Rivadavia, mano al Riachuelo, con tránsito todavía muy intenso por un incidente vial a la altura de Alberdi. La autopista 25 de Mayo también lenta hacia Liniers en la zona de Parque Chacabuco, y el acceso este congestionado hacia Luján a partir de Ciudadela y hasta llegar a Dolores Prats. En Avenida del Libertador y Billinghurst hay reducción de calzada por un siniestro vial. Para usuarios del tren de la costa, está circulando con demoras y cancelaciones por problemas técnicos en el Libertador. Las demás líneas de trenes, subtes y el premetro funcionan a horario.
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0: No fuiste tú quien se marchó. ¿Qué más? Fui yo. Que no te supe retener, Franco De Vita, Gloria Trevi. Te pienso sin querer. 7:37 PM. Tenemos un kit Deli Plus que pide dueño o dueña. Estuvimos haciéndote una pregunta sencilla, pero súper importante. ¿Qué producto de almacén no puede faltar en tu casa por nada del mundo? A ver qué dijeron.
1: Hola, Radio Vale. En casa lo que no puede faltar nunca es la leche. Somos terneros. Mira. Con cualquier cosa, cualquier infusión va la leche. Y después para mí el café.
0: Bien, bueno, una cosa, la leche. Y el kit Deli Plus, porque Silvia, Marina, Villalba, felicitaciones, sos la ganadora. Entre todos los que participaron hoy, nos hicieron la lista del almacén, te digo, ¿eh? Los esenciales que no pueden faltar, creo que salieron prácticamente todos. Gracias a los que se sumaron y participaron. A los que no ganaron, tranqui, porque en Vale 97.5 tenemos un montón de regalos para ustedes. Silvia, Marina, Villalba, te felicitamos, sos la dueña flamante del kit de Eli Plast.
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0: Silbando bajito, y a esta hora del día sí, mínimamente, Despacito por las piedras, Río Roma, mi persona favorita.

0: Vale 97.5, Diego Torres, Manuel Carrasco, Vas a quedarte.
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Qué hermoso título para esta canción, ¿no? Lo mejor ya va a venir. Son los chicos de Rake para empezar este espacio que compartimos todas las noches para siempre. Bueno, y arrancamos con una felicitación especial, por supuesto, para Rake, que esta tarde han recibido una nominación muy importante como Mejor Álbum Pop Tradicional por Tecumás, su más reciente trabajo discográfico, que realmente es una delicia, es una necesidad que ellos tuvieron de volver a esos sonidos originales por los que empezaron a transitar el camino juntos, que los han aplaudido en todos lados y los han recibido tan, pero tan, tan bien, ¿no? Ha tenido tanta aceptación Rake desde el comienzo con sus canciones, bueno, como Sabes, como Noviembre, bueno, esos temazos que son definitivamente ya canciones para siempre, ¿no? Pero que en el comienzo sonaron distintos, eran originales, tienen una carrera muy extensa y hoy, en esta vuelta, después de haber pasado por haber intentado haciendo un poco de urbano pop, un ritmo que les queda perfecto también, bueno, regresaron a estos sonidos y reciben este mimo por parte de la Academia de los Latin Grammy, ¿eh? Dicen todos que es un elogio, por supuesto, los artistas trabajan para nosotros, ¿no? Nada más lindo que tener la devolución del público cuando se suben al escenario y ven que cantan sus canciones y demás, y que las hagan propias. Pero también es cierto que un mimo por parte de los colegas, de toda la gente que está en el mundo de la música, siempre es bien recibido. Así que felicitaciones a Rake por esta nominación. Estaremos charlando seguramente durante estas 4 horas de otros artistas que también han sido nominados por su trabajo, por su tarea tan noble y que tanto nos gusta y que tan bien nos hace y que nos reúne todas las noches para disfrutar estas canciones de amor aquí en Vale 97.5. Activamos nuestro WhatsApp, el 1150050975. Quiero saber cómo estás. Hoy me interesa saber cómo estás. Contame cómo te llamas, de dónde te prendes y cómo estás, cómo llegas al final del día. Te leo en un ratito.

0: Es Alejandro Lerner aquí en Para Siempre en Vale 97.5 haciendo Testigos del Sol. Mira, ya está Noé sumándose. Ella es de Villadomínico, dice, los escucho siempre a la vuelta a casa cada noche. Nadia se mete en el chat que tenemos en YouTube, en FM Vale 97.5 desde Conesa, Río Negro. Dice, los escucho en mi local comercial. Son la mejor compañía desde la mañana a la tarde. Un beso grande. ¿Se suman? Le cantamos el feliz cumpleaños a Marc Anthony y este beso.
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¿Cómo sería aquí en Para Siempre en Vale 97.5? A las 8:30 de la noche, 11 grados 9 décimas la temperatura en la ciudad de Buenos Aires. La humedad 78%, hay viento del noreste a 8 kilómetros en la hora con cielo ligeramente nublado. La buena noticia para los que somos team verano: mañana mínima de 10, máxima de 22. Y te lo digo así con una sonrisa, porque además la jornada va a estar soleada. Canta Alex Ubago, Ella vive en mí.

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aquí en Para Siempre en Vale 97.5, cantando y contándonos una historia de amor prohibido. Bueno, dije que durante la noche íbamos a estar sin dudas mencionando a los artistas, a nuestros artistas, a estos que escuchamos cada noche aquí en Para Siempre. Bueno, y que han sido nominados a los Latin Grammy 2026. Es el caso de ella, de nuestra querida Kany García, merecidísimo, por supuesto, estas dos nominaciones, una por Puerta Abierta como mejor álbum pop tradicional y por mejor canción pop a La Niña Que Fui. Así que felicitaciones, Kany, gracias para siempre.

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Talía cierra esta hora de Para Siempre aquí en Vale 97.5 con ¿Qué será de ti? Gracias a la gente que se suma a través del 1150-050-975 y también por nuestro canal de YouTube, como Germán, que dice escuchando la mejor radio desde Merlo, zona oeste. Marisa de General Roca Río Negro dice muy lindo el programa, les mando un abrazo. Chabela de Tapalqué dice recorriendo las calles, trabajando. Llegué a mi casa y sigo escuchándolo junto a Tati. Por favor, algo de David Bisbal. Abrazos. Emanuel de Tucumán dice, los escucho siempre, soy camionero, me acompañan toda la noche. Hoy, desde Santiago del Estero hasta Entre Ríos, hacen que mis viajes sean más cortos. Saludos. Qué lindo, Emanuel, que nos permitas acompañarte. Buen viaje, que sea lindo el camino. Sebas de Pasos del Rey dice, escuchándolos como todas las noches, con un poco de frío, pero con su cálida compañía, se pasa mejor. Un abrazo grande para vos. También está Adri, dice, ¿qué temitas para arrancar otro Para Siempre? Aquí estoy. Gracias, Adri, por sumarte. Y Anita, desde Mar del Plata, dice, acá a punto de darle de comer a la gata, que me está haciendo un piquete y de paso cocino unas empanadas que tengo en el freezer para mí. Qué rico, de carne, de jamón y queso. Caprese. Ya me está dando hambre. 1150-050-975. Y llega él. Obviamente para desviar la atención en la comida, lo que fuera, ¿no? Porque uno escucha a Luismi, lo que hace es pensar en él, pensar en ella. Y revivir algún momento especial, amoroso. Amarte.